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Están en sintonía de Beat Latino. I'm Catalina Maria Johnson, and this hour of Beat Latino is all about dangerous, dangerous women. Es una hora dedicada a las más peligrosas de la música. Y comenzamos con Lila Downs, Peligrosa, aquí en Beat Latino.

Soy Catalina María Johnson y espero que estén disfrutando de esta hora dedicada a las peligrosas de la música, a las mujeres vitales, vibrantes, feroces de nuestra música, porque ellas tienen el poder. Como lo canta Lisa Omet en Bomba Estéreo, tengo el power aquí en Beat Latino.

Kimby, Latino, Pausa y La Farufa, del álbum No hay más fruta que la nuestra, volumen número 2, y ese es un álbum dedicado a la música compuesta, producida por mujeres, del sello Piratón Records. Y nos vamos a Mala Rodríguez, y Por Eso Mato. Van a ver que por ahí faltan varias palabritas porque pues tuvimos que censurar un poco la canción de esa mujer tan peligrosa, Mala Rodríguez.

aquí en Beat Latino, una mujer peligrosa de Detroit con su banda The Deltas, Jessica Hernández and The Deltas de Detroit, Michigan, pero además ella tiene ascendencia cubana y mexicoamericana. De su canción Demons nos vamos a otra canción sobre los demonios, aquí en esta hora dedicada a las mujeres peligrosas, una de las más peligrosas de nuestra música, Terry Genderbender de Le Boucherets y Demon Stuck in Your Eye, here on Beat Latino.

un poco de surf rock entre oscuro y entre luminoso. De Las Piñas, un dúo de Argentina, de su álbum Espanto Caribe acabamos de escuchar Pesadilla. Aquí en Beat Latino, una hora de mujeres con su música, mujeres peligrosas, Fierce Dangerous Women, y nos vamos con Alejandra Rivera, Bad Again, mala otra vez.

Kenby, latino, mala de nuevo, bad again, una hora de mujeres peligrosas con su música peligrosa. Alejandra Rivera, que es canadiense, pero de ascendencia escocesa y española. Y continuamos en los Estados Unidos Latinos, en California, la Santa Cecilia, pero también como una invitada, Mon Laferte de Chile, la canción Ingrata. Aquí en Beat Latino.